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0: Ongipulli. En la tarde de ayer, dos carabineros, en este caso el sargento Gutiérrez y la cabo Hidalgo de la subcomisaría de Lanco, recibieron un llamado telefónico alertándoles sobre la situación que vivía un joven de 15 años quien intentaba lanzarse a las aguas del río Leufucade. El mayor comisario de la quinta comisaría de carabineros Panguipulli nos dio cuenta de lo que fue esta situación.
1: El caso de ayer, la patrulla que estaba de patrullaje en Lanco, y ante un llamado que recibió la subcomisaría Lanco, llegó ahí al río Leufucade, precisamente donde está el puente ferroviario, ¿cierto? Y en una maniobra de contención que fue bastante profesional, lograron contener mientras nosotros llegábamos. Debo decir que yo también estuve ahí en el sitio del suceso. Igual logramos, ahí con el apoyo también de familiares, ¿cierto?, inhibir en este caso la decisión que estaba tomando este joven de 15 años. Se logró contener, ¿cierto?, sacar del lugar de riesgo y después llevarlo al hospital para una evaluación mucho más profunda por parte del personal médico.
0: Tal cual lo señala el mayor Schulman, en el procedimiento también participó personal del Cuerpo de Bomberos de Lanco y el SAMU, quienes brindaron apoyo en la emergencia y posteriormente trasladaron al joven hasta el hospital de Lanco. Desde Panguipulli para el informativo MediaCoop, Acústica FM.
2: Desde la comuna de Máfil, el plenario del Core de los Ríos aprobó por unanimidad una inversión de 357 millones de pesos para habilitar un segundo cementerio en esta comuna, respondiendo a la compleja situación del actual Camposanto, donde quedan poco más de 40 cupos disponibles. El alcalde Andrés Lara conversó con MediaCoop destacando que esta es una necesidad urgente.
3: 357 millones de pesos que nos permitirán habilitar un segundo cementerio en Máfil, dadas las condiciones que tiene el cementerio actual, donde no quedan más de 40 cupos. Estamos súper contentos porque es una necesidad inmediata de la comuna de Máfil. Nosotros partimos este proyecto con una primera etapa en la cual obtuvimos recursos de la Subsecretaría de Desarrollo Regional para la ampliación del alcantarillado y agua potable hacia la zona del cementerio.
2: Ahora, con estos recursos, se espera sea posible iniciar su habilitación y dar respuesta a una demanda histórica de la comunidad. En Máfil y para MediaCoop, Radio Atractiva FM.
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8: Dice Futrono, vecinos de Padre Ricardo y Nueva Tris se mantienen en alerta ante el riesgo de inundaciones en sus viviendas. La preocupación se produce debido a que la empresa constructora Avifil realizó un pozo de acumulación de aguas, el cual luego que rebalsó, la constructora abrió el cauce descargando aguas con sedimentos al canal existente, aumentando el flujo y el riesgo de un posible desborde del Curica. Durante la tarde de ayer los vecinos se reunieron, unieron fuerzas para manifestarse con palas en mano, bloquearon el ducto de evacuación del pozo, de esta forma de exigir una solución urgente y prevenir una emergencia mayor. Somos pequeños frente a una empresa constructora, pero una comunidad unida de gran calidad humana que busca proteger a sus familias y sus hogares. El temor es real, especialmente porque el pronóstico anuncia lluvias para los próximos días. Para MediaCoop, desde Futrono informó Radio del Lago.
9: La comuna de Paillaco. Tras años de espera y múltiples gestiones, el día lunes el subsecretario de Desarrollo Regional y Administrativo, Sebastián Figueroa, confirmó el financiamiento de más de 350 millones de pesos para la construcción del esperado proyecto de alcantarillado de calle Pedro de Valdivia en Paillaco. El anuncio fue recibido en Santiago por el alcalde Cristian Navarrete durante una reunión gestionada por el senador Alfonso de Urresti. En la instancia también participaron el consejero regional Felipe López, los concejales José Aravena y Fernando Álvarez y dirigentes de calle Pedro de Valdivia. Este proyecto representa un importante avance para una de las calles más antiguas de Paillaco que por décadas no pudo ser urbanizada debido a su ubicación al otro lado de la línea férrea. Con la construcción del alcantarillado se abre el camino para concretar una de las obras más esperadas, la pavimentación de la calle, mejorando significativamente su calidad de vida. Desde Paillaco, para Mediacop informó Mi Radio FM.
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10: La Unión. El equipo contra el crimen organizado y homicidios de la Fiscalía Regional de Los Ríos formalizó a 3 imputados por su presunta participación en el homicidio de un hombre de 44 años, hecho ocurrido durante la madrugada del pasado 5 de julio en las inmediaciones de la Plaza Yoyelgüe en la comuna de La Unión. Mayores antecedentes nos entregó desde la Fiscalía, el abogado Ignacio Saldivia.
11: En prisión preventiva quedaron los 3 imputados por el homicidio de un hombre de 44 años, perpetrado durante la madrugada del domingo 5 de julio en la comuna de La Unión, tras ser formalizados por el equipo contra el crimen organizado y homicidios ECO de la Fiscalía Regional de Los Ríos. La Fiscalía les imputó los delitos de homicidio simple consumado, porte ilegal de arma de fuego prohibida y porte ilegal de arma de fuego convencional. De acuerdo con la investigación dirigida por la Fiscalía Regional de Los Ríos, la víctima fue atacada con disparos de escopeta durante la madrugada del domingo 5 de julio en las inmediaciones de la Plaza Yoyelgüe. A consecuencia de las lesiones sufridas, el hombre falleció posteriormente en el Hospital Base Ozón. Las diligencias investigativas permitieron identificar a los 3 presuntos autores, quienes fueron detenidos por la Brigada de Homicidio de la Policía de Investigaciones en cumplimiento de órdenes judiciales solicitadas por la Fiscalía. El Juzgado de Garantía de La Unión acogió la solicitud de prisión preventiva realizada por la Fiscalía Regional de Los Ríos por considerar que la libertad de los imputados constituye un peligro para la seguridad de la sociedad, fijando un plazo de 100 días para el desarrollo de la investigación.
10: Desde la ciudad de La Unión, capital de la provincia del Ranco, informó Radio 1 Latina.
12: La Unión Comunal de Adultos Mayores, UCAM, se encuentra socializando 2 temas entre sus pares: la promulgación de la nueva Ley Integral de Personas Mayores y lo segundo, que avance el diseño del proyecto Centro Comunitario Adulto Mayor en nuestra ciudad. La nueva Ley Integral de Personas Mayores, publicada el pasado 1 de junio, reconoce como adultos mayores a quienes tienen 60 años o más, creando un marco que garantiza 15 derechos fundamentales orientados al buen trato y envejecimiento digno. Dina Prieto Velázquez, presidenta de los adultos mayores en Río Bueno, habló de estos 2 temas con Conexión Regional.
13: Es analizar la ley integral que salió promulgada ahora en junio, el 1 de junio, ¿ya? Y también el otro objetivo es que queremos que avance nuestro centro integral comunitario en el diseño. Si tenemos el diseño, después tendremos una infraestructura, tenemos el terreno, tenemos el comodato que queda ubicado en Avenida Baquedano. Entonces, esos son nuestros sueños como dirigentes y ojalá lo podamos cumplir.
12: Desde Río Bueno, capital de los servicios del agro, para Mediacop, informó Radio Entre Ríos.
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14: Se mantiene la alerta amarilla por el sistema frontal que desde ayer afecta a la región de Los Ríos y que dejó principalmente remociones en masa, anegamientos en las diversas comunas, 4 viviendas con afectación menor y 700 clientes sin energía eléctrica. Así fue reportado por el director regional del Servicio Nacional de Prevención y Respuesta ante Desastres, SENAPRED, Daniel Eprecht, quien enfatizó en la coordinación entre las instituciones y las municipalidades de la región para responder a la emergencia. Si bien las precipitaciones decaen hoy, se pronostica entre 50 y 70 milímetros más de agua caída. Además, se anunciaron tormentas eléctricas para la madrugada, según detalló la delegada presidencial de Los Ríos, Vicky Carrasco. Hacemos el llamado a tomar los resguardos y a no exponerse de manera innecesaria, señaló, agregando que estamos en constante monitoreo desde la unidad alerta temprana de Senapred. Desde Valdivia, informó Radio Austral.
15: Río Bueno. Tres sujetos fueron detenidos por carabineros de la Cuarta Comisaría de la comuna por su participación en un robo con violencia ocurrido durante la tarde de ayer miércoles. La víctima, una adulta residente de la comuna, fue abordada al llegar a su domicilio luego de retirar dinero en efectivo del banco, momento en que un individuo le sustrajo su cartera con las especies y el dinero, huyendo en un vehículo. Personal de la sección de investigación policial de la unidad realizó diversas diligencias que permitieron identificar el vehículo y generar un encargo a nivel nacional. El móvil fue ubicado en la Ruta 5, a la altura de Padre Las Casas, en la región de la Araucanía, donde se procedió a la detención de los tres ocupantes. Uno de los detenidos mantenía una orden vigente por el delito de robo de vehículo motorizado y los tres cuentan con amplio prontuario policial. Carabineros logró recuperar la totalidad de las especies sustraídas, incluyendo el dinero en efectivo. Los detenidos fueron trasladados durante la noche a la unidad policial de Río Bueno y puestos a disposición del tribunal respectivo para su control de detención. Carabineros destacó la coordinación interregional que permitió la rápida captura de los imputados y la recuperación de los bienes de la víctima. Desde Río Bueno y para MediaCop, Radio Felina.
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0: Uy, en la tarde de ayer, dos carabineros, en este caso el sargento Gutiérrez y la cabo Hidalgo de la subcomisaría de Lanco, recibieron un llamado telefónico alertándoles sobre la situación que vivía un joven de 15 años quien intentaba lanzarse a las aguas del río Leufucade. El mayor comisario de la quinta comisaría de carabineros Panguipulli nos dio cuenta de lo que fue esta situación.
1: En el caso de ayer, la patrulla que estaba de patrullaje en Lanco, y ante un llamado que recibió la subcomisaría Lanco, llegó ahí al río Leufucade, precisamente donde está el puente ferroviario, ¿cierto? Y en una maniobra de contención que fue bastante profesional, lograron contener mientras nosotros llegábamos. Debo decir que yo también estuve ahí en el sitio de suceso. Igual logramos, ahí con el apoyo también de familiares, ¿cierto?, inhibir en este caso la decisión que estaba tomando este joven de 15 años. Se logró contener, ¿cierto?, sacar del lugar de riesgo y después llevarlo al hospital para una evaluación mucho más profunda por parte del personal médico.
0: Tal cual lo señala el mayor Schulman, en el procedimiento también participó personal del Cuerpo de Bomberos de Lanco y el SAMU, quienes brindaron apoyo en la emergencia y posteriormente trasladaron al joven hasta el hospital de Lanco. Desde Panguipulli para el informativo MediaCoop, Acústica FM.
2: Desde la comuna de Máfil, el plenario del Core de los Ríos aprobó por unanimidad una inversión de 357 millones de pesos para habilitar un segundo cementerio en esta comuna, respondiendo a la compleja situación del actual Camposanto, donde quedan poco más de 40 cupos disponibles. El alcalde Andrés Lara conversó con MediaCoop destacando que esta es una necesidad urgente.
3: 357 millones de pesos que nos permitirán habilitar un segundo cementerio en Máfil, dadas las condiciones que tiene el cementerio actual, donde no quedan más de 40 cupos. Estamos súper contentos porque es una necesidad inmediata de la comuna de Máfil. Nosotros partimos este proyecto con una primera etapa en la cual obtuvimos recursos de la Subsecretaría de Desarrollo Regional para la ampliación del alcantarillado y agua potable hacia la zona del cementerio.
2: Ahora, con estos recursos, se espera sea posible iniciar su habilitación y dar respuesta a una demanda histórica de la comunidad. En Máfil y para MediaCoop, Radio Atractiva FM.
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8: Dice Futrono, vecinos de Padre Ricardo y Nueva Tris se mantienen en alerta ante el riesgo de inundaciones en sus viviendas. La preocupación se produce debido a que la empresa constructora Avifil realizó un pozo de acumulación de aguas, el cual luego que rebalsó, la constructora abrió el cauce descargando aguas con sedimentos al canal existente, aumentando el flujo y el riesgo de un posible desborde del Curica. Durante la tarde de ayer los vecinos se reunieron, unieron fuerzas para manifestarse con palas en mano, bloquearon el ducto de evacuación del pozo, de esta forma de exigir una solución urgente y prevenir una emergencia mayor. Somos pequeños frente a una empresa constructora, pero una comunidad unida de gran calidad humana que busca proteger a sus familias y sus hogares. El temor es real, especialmente porque el pronóstico anuncia lluvias para los próximos días. Para MediaCoop, desde Futrono informó Radio del Lago.
9: La comuna de Paillaco. Tras años de espera y múltiples gestiones, el día lunes el subsecretario de Desarrollo Regional y Administrativo, Sebastián Figueroa, confirmó el financiamiento de más de 350 millones de pesos para la construcción del esperado proyecto de alcantarillado de calle Pedro de Valdivia en Paillaco. El anuncio fue recibido en Santiago por el alcalde Cristian Navarrete durante una reunión gestionada por el senador Alfonso de Urresti. En la instancia también participaron el consejero regional Felipe López, los concejales José Aravena y Fernando Álvarez y dirigentes de calle Pedro de Valdivia. Este proyecto representa un importante avance para una de las calles más antiguas de Paillaco que por décadas no pudo ser urbanizada debido a su ubicación al otro lado de la línea férrea. Con la construcción del alcantarillado se abre el camino para concretar una de las obras más esperadas, la pavimentación de la calle, mejorando significativamente su calidad de vida. Desde Paillaco, para MediaCop informó Mi Radio FM.
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10: La Unión. El equipo contra el crimen organizado y homicidios de la Fiscalía Regional de Los Ríos formalizó a 3 imputados por su presunta participación en el homicidio de un hombre de 44 años, hecho ocurrido durante la madrugada del pasado 5 de julio en las inmediaciones de la Plaza Yoyelgüe en la comuna de La Unión. Mayores antecedentes nos entregó desde la Fiscalía el abogado Ignacio Saldivia.
11: En prisión preventiva quedaron los 3 imputados por el homicidio de un hombre de 44 años, perpetrado durante la madrugada del domingo 5 de julio en la comuna de La Unión, tras ser formalizados por el equipo contra el crimen organizado y homicidios ECO de la Fiscalía Regional de Los Ríos. La Fiscalía les imputó los delitos de homicidio simple consumado, porte ilegal de arma de fuego prohibida y porte ilegal de arma de fuego convencional. De acuerdo con la investigación dirigida por la Fiscalía Regional de Los Ríos, la víctima fue atacada con disparos de escopeta durante la madrugada del domingo 5 de julio en las inmediaciones de la Plaza Yoyelgüe. A consecuencia de las lesiones sufridas, el hombre falleció posteriormente en el Hospital Base Ozón. Las diligencias investigativas permitieron identificar a los 3 presuntos autores, quienes fueron detenidos por la Brigada de Homicidio de la Policía de Investigaciones en cumplimiento de órdenes judiciales solicitadas por la Fiscalía. El Juzgado de Garantía de La Unión acogió la solicitud de prisión preventiva realizada por la Fiscalía Regional de Los Ríos por considerar que la libertad de los imputados constituye un peligro para la seguridad de la sociedad, fijando un plazo de 100 días para el desarrollo de la investigación.
10: Desde la ciudad de La Unión, capital de la provincia del Ranco, informó Radio 1 Latina.
12: La Unión Comunal de Adultos Mayores, UCAM, se encuentra socializando 2 temas entre sus pares: la promulgación de la nueva Ley Integral de Personas Mayores y lo segundo, que avance el diseño del proyecto Centro Comunitario Adulto Mayor en nuestra ciudad. La nueva Ley Integral de Personas Mayores, publicada el pasado 1 de junio, reconoce como adultos mayores a quienes tienen 60 años o más, creando un marco que garantiza 15 derechos fundamentales orientados al buen trato y envejecimiento digno. Dina Prieto Velázquez, presidenta de los adultos mayores en Río Bueno, habló de estos 2 temas con Conexión Regional.
13: Es analizar la ley integral que salió promulgada ahora en junio, el 1 de junio, ¿ya? Y también el otro objetivo es que queremos que avance nuestro centro integral comunitario en el diseño. Si tenemos el diseño, después tendremos una infraestructura, tenemos el terreno, tenemos el comodato que queda ubicado en Avenida Baquedano. Entonces, esos son nuestros sueños como dirigentes y ojalá lo podamos cumplir.
12: Desde Río Bueno, capital de los servicios del agro, para MediaCop, informó Radio Entre Ríos.
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14: Se mantiene la alerta amarilla por el sistema frontal que desde ayer afecta a la región de Los Ríos y que dejó principalmente remociones en masa, anegamientos en las diversas comunas, 4 viviendas con afectación menor y 700 clientes sin energía eléctrica. Así fue reportado por el director regional del Servicio Nacional de Prevención y Respuesta ante Desastres, SENAPRED, Daniel Eprecht, quien enfatizó en la coordinación entre las instituciones y las municipalidades de la región para responder a la emergencia. Si bien las precipitaciones decaen hoy, se pronostica entre 50 y 70 milímetros más de agua caída. Además, se anunciaron tormentas eléctricas para la madrugada, según detalló la delegada presidencial de Los Ríos, Vicky Carrasco. Hacemos el llamado a tomar los resguardos y a no exponerse de manera innecesaria, señaló, agregando que estamos en constante monitoreo desde la unidad alerta temprana de Senapred. Desde Valdivia, informó Radio Austral.
15: Río Bueno. Tres sujetos fueron detenidos por carabineros de la Cuarta Comisaría de la Comuna por su participación en un robo con violencia ocurrido durante la tarde de ayer miércoles. La víctima, una adulta residente de la comuna, fue abordada al llegar a su domicilio luego de retirar dinero en efectivo del banco, momento en que un individuo le sustrajo su cartera con las especies y el dinero, huyendo en un vehículo. Personal de la sección de investigación policial de la unidad realizó diversas diligencias que permitieron identificar el vehículo y generar un encargo a nivel nacional. El móvil fue ubicado en la Ruta 5, a la altura de Padre Las Casas, en la región de la Araucanía, donde se procedió a la detención de los tres ocupantes. Uno de los detenidos mantenía una orden vigente por el delito de robo de vehículo motorizado, y los tres cuentan con amplio prontuario policial. Carabineros logró recuperar la totalidad de las especies sustraídas, incluyendo el dinero en efectivo. Los detenidos fueron trasladados durante la noche a la unidad policial de Río Bueno y puestos a disposición del tribunal respectivo para su control de detención. Carabineros destacó la coordinación interregional que permitió la rápida captura de los imputados y la recuperación de los bienes de la víctima. Desde Río Bueno y para MediaCop, Radio Felina.
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Son las 14 horas, 2 de la tarde con 15 minutos. Revisamos nuestro buzón comunitario, avisos de compra, venta, arriendo, bolsa de trabajo y otros que puedes revisar o compartir a través de nuestro WhatsApp. Más 569-94-300-301 para publicar tus avisos o nuestro correo electrónico radio sanjosefm89.7@gmail.com.

Son las 14 horas 2 de la tarde, con 15 minutos. 12 grados tenemos en el centro de San José de la Mariquina, cielos cubiertos, temperatura máxima para hoy 13 grados. Algunas precipitaciones débiles en nuestro territorio.

0: SAESA informa que por trabajos de ampliación, mejoramiento en sus redes de distribución, deberá suspender el suministro eléctrico el lunes 13 de julio, en horario de 10:30 a 15 horas, comprendiendo el sector de Regina, en la comuna de Máfil. SAESA solicita tomar los resguardos necesarios para disminuir los efectos que este corte pudiese ocasionar. Se reserva el derecho de energizar las instalaciones una vez finalizado estos trabajos. SAESA les recuerda que está trabajando para entregarles un mejor servicio. Se ofrece, señora joven, para trabajar puertas afuera, en apoyo para trabajo de la cocina, ayudante de cocina, auxiliar de aseo, asesorías para el hogar, limpieza de jardín o cuidado de adulto mayor. Persona responsable, llamar al 9-26-21-09-23. Se ofrece, señora joven, para trabajar dentro o fuera de la comuna, puertas adentro o puertas afuera. Con experiencia en cocina, cosecha de frutas, auxiliar de aseo, manipulación de alimentos y polinizadora. Con disponibilidad inmediata, llamar al 973-26-46-56 para más información. Se necesita comprar casa por medio de subsidio. Se pagan hasta 36 millones de pesos. Llamar al 926-21-0923. Se necesita arrendar casa de un piso que tenga 2 a 3 dormitorios. Llamar al 964-16-6478, dentro de San José de la Mariquina. La comunidad católica Virgen del Carmen de Estación Mariquina se reúne todos los días a las 4 de la tarde para la novena a la Virgen del Carmen. La Santa Misa se celebrará en su capilla el día 16 de julio, día jueves, a las 12 horas, en su capilla. Invita la animadora.
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0: Se venden 5 neumáticos usados en buen estado, 2 Firestone 235-65-17, 3 Betlac 245-65-17, todos los 5 en 90.000 pesos. Puedes llamar al 9-88-85-60-53. Se vende generador de electricidad a gasolina nuevo, 220 volt, 320.000 pesos su valor. Llamar al 9-88-85-60-53. Se vende motobomba marca Pedrolo, 380 volt, elevación a 56 metros de altura, 500.000 pesos. Se vende un par de ruedas antiguas grandes para decoración, 150.000 pesos. Se venden 4 cerchas de pellín, perfecto estado, 5 metros, todo de 3x5 pulgadas, de 1,3 metro de altura, 65.000 pesos cada una. Puedes consultar al 994-300-301.
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0: Son las 14 horas, 2 de la tarde con 22 minutos. Los principales indicadores económicos en este día viernes 10 de julio. La unidad de fomento, 40.844 pesos hoy. Para mañana sábado se proyecta en 40.884 pesos. Y todo lo que resta del mes, la UF estará en 40.844 pesos. El dólar observado a pesos chilenos, 928 pesos, 99 centavos. La unidad tributaria mensual de este mes de julio, 71.649 pesos. Consultas por los avisos ya entregados al 632-451-438 o a nuestro WhatsApp, más 569-94-300-301. 12 grados en el centro de San José de la Mariquina, la mínima fue de 2 esta mañana. La máxima llegará a 13, cielos cubiertos, parcialmente nuboso. Para mañana se espera una mínima de 2 grados, máxima a 13. Cubierto, niebla matinal, parcialmente nuboso. Las lluvias llegarán en horas de la noche de mañana sábado. El domingo se prevé sin lluvias, temperaturas de 3 a 17 grados. Las lluvias volverán la próxima semana. Tiene el fin de semana para poder limpiar las caídas de agua, descongestionar donde se produjo alguna inundación para que las lluvias de la próxima semana no nos sorprendan como días anteriores. Gracias por su sintonía. Que tengan un bendecido fin de semana. Muy buenas tardes.
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0: Fuji. Un llamado a la comunidad a evitar seguir botando basuras en lugares no habilitados hizo Claudio Vidal, personal de apoyo del Departamento de Medio Ambiente del municipio local. Puso un ejemplo de lo ocurrido en los últimos días en el sector de Merefken, donde, luego de hacer una limpieza, a las horas siguientes ya se había acumulado nuevamente una cantidad considerable de basuras.
1: Bueno, el día martes se hizo un operativo con un camión municipal. Se hicieron dos vueltas para poder eliminar un micro basural acá en la zona de Merefken, con apoyo también del Fondo Los Castaños. Amablemente ellos nos pasaron personal para poder cargar el camión. Entonces se hizo un operativo en conjunto entre el mundo público y privado. Eliminamos el micro basural, duró dos días y ya ayer en la tarde nuevamente la gente fue a botar basura. Recibimos también información de quién supuestamente podía haber sido, así que nos pudimos comunicar con el caballero y explicarle, digamos, ¿no es cierto?, que no reiterara, digamos, esa actividad, pero él nos dijo que no había sido, pero bueno, esa es la información.
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3: Desde la comuna de Los Lagos, la preocupación entre los comerciantes del centro de la ciudad aumentó la mañana de este viernes luego que un individuo robara prendas de vestir desde dos locales. Una de las afectadas, Marcela, propietaria del closet de Marce, señaló que el sujeto tomó una prenda exhibida en el exterior y simplemente huyó.
4: Tenía mi mercadería colgada en la puerta y de pasada pasó a sacar una y salió.
5: ¿Cómo andaba vestido?
4: O sea, andaba con un buzo de color.
3: Ya. Por su parte, Rosy, hija del propietario de un local comercial ubicado en la esquina de San Martín con calle Mata, relató que ella misma salió en persecución del ladrón tras advertir el robo de una chaqueta, pero que no logró alcanzarlo.
6: De la nada se escucha que cae un colgador y salgo y una vecina me dice de que le habían robado a mi papá una chaqueta. Salí atrás de él, pero lamentablemente no la alcancé. Y eso, se fue para el río y ahí lo perdimos.
3: Como medio nos contactamos con Seguridad Pública, quien realizó un operativo de búsqueda, pero que señalaron que este aún se mantiene sin resultados positivos. Desde la comuna de Los Lagos y para Mediacop, Radio Atractiva FM.
7: Desde Futrono. El alcalde de Futrono, Fernando Flandes, encabezó en Santiago una gestión transversal ante la Dirección Nacional de Vialidad con el objetivo de avanzar en proyectos viales considerados prioritarios para la comuna. Entre los temas abordados estuvo la continuidad del estudio de diseño Pampa-Pilmaiquén-Maigüe en el marco de la conexión Puerto Pirihueco-Lago Maigüe, paso internacional Guabum, comprometido para la Ley de Presupuesto 2027. Además, se revisó el avance de la conservación del camino Mocho-Choshuenco, donde Vialidad comprometió una próxima visita en terreno para evaluar los trabajos en los 12 kilómetros de la ruta. El edil futronino también solicitó priorizar el mejoramiento con asfalto básico de los caminos Santa Laura y Vista Hermosa, junto con incorporar el tramo Maqueo-Hueynahue a la cartera MOP con estándar de ruta turística. Para Mediacop, desde Futrono informó Radio del
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8: Desde la comuna de Payaco, con la llegada del invierno, aumenta el uso de estufas y sistemas de calefacción. Por este motivo, es fundamental reforzar las medidas de seguridad para evitar emergencias e incendios en nuestros hogares. Es así como la Unidad de Gestión de Riesgos de Desastres de la comuna de Payaco comparte algunas recomendaciones. No usar bencina, parafina ni otros acelerantes para encender el fuego, limpiar periódicamente periódicamente cañones y estufas para evitar la acumulación de hollín, no recargar las estufas, mantener cortinas, muebles y ropa alejados de las estufas y además retirar las cenizas cuando estén completamente frías. Un invierno seguro comienza con prevención. Desde Paillaco, para Mediacop informó mi radio FM.
5: Desde la comuna de Mariquina, un incendio que afectó a una vivienda deshabitada movilizó la rápida respuesta de carabineros y bomberos de la comuna de Mariquina este jueves. La emergencia se registró en un domicilio ubicado en calle Alejandro Pineda, número 12, lugar hasta donde concurrió personal de la Subcomisaría de Carabineros de San José de la Mariquina, tras recibir el aviso del siniestro. En el lugar, Carabineros adoptó el procedimiento correspondiente, estableciendo un perímetro de seguridad, resguardando el tránsito y colaborando con las labores de bomberos para facilitar el trabajo de control de la emergencia y resguardar la seguridad de los vecinos. Por su parte, los voluntarios y voluntarias del Cuerpo de Bomberos de San José de la Mariquina desplegaron un rápido operativo de combate al fuego, logrando controlar y extinguir las llamas oportunamente, evitando que el incendio se propague a viviendas colindantes. Gracias al trabajo coordinado entre ambas instituciones, la emergencia fue controlada sin que se registraran personas lesionadas ni daños en otros inmuebles. La causa y origen del incendio será destinada inmediatamente a la investigación correspondiente. Carabineros destacó la labor desarrollada por el Cuerpo de Bomberos de San José de la Mariquina, resaltando su rápida respuesta y compromiso con la protección de la comunidad ante este tipo de emergencias. Para Mediacop, desde la comuna de Mariquina, Radio San José FM.
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9: La Unión. En el marco de la conmemoración del Día de la Bandera, realizado este jueves en Osorno, autoridades civiles y militares participaron en la tradicional ceremonia del juramento a la bandera del Ejército de Chile, realizada en la Plaza de Armas de Osorno, donde participaron jóvenes soldados del Destacamento de Montaña número 9 Arauco, la Dirección General Fomento Equino y Remonta, y también integrantes jóvenes soldados del ex regimiento Maturana de La Unión. Estuvo invitado el alcalde de la comuna de La Unión, Saturnino Quesada Solís, y también lo hizo el teniente coronel Carlos Ayala, comandante del destacamento de montaña número 9 de Osorno.
10: Bueno, muy contento, como es tradicional, un año más ya conmemorando nuestro combate a la Concepción, a los 77 chacocanos que perdieron la vida por defender a nuestra bandera. Contentos porque nuestros soldados, especialmente de la región de Los Lagos, ya hicieron su juramento a la bandera, hombres y mujeres, jóvenes hombres y mujeres que se comprometieron con la patria para rendir la vida, si es que fuese necesario, en pos de nuestra bandera y nuestra patria. Un saludo especial a toda la personal de La Unión, a toda la comunidad de La Unión. Como ustedes saben, nosotros tenemos nuestro cuartel 2 de La Unión, del antiguo regimiento Maturana, en la cual ya tenemos nosotros instalado gran personal, gran cantidad de personal de nuestro destacamento en esa zona. Así que un saludo muy grande a la comunidad de La Unión. Gracias por el apoyo y por acompañarnos en todo momento en esa zona.
9: Una brillante participación de los soldados unioninos en el juramento a la bandera realizado este jueves en Osorno. Desde La Unión, capital de la provincia del Ranco, informó Radio 1 Latina.
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